En Carrascosa del Campo hay 21 grados. 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

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Y son las 3 de la madrugada.

0: Vamos a ver si acuerdan de esta.
1: En Carrascosa del Campo hay 21 grados. 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

En Carrascosa del Campo hay 19 grados. 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

0: En Carrascosa del Campo hay 19 grados. 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

En Carrascosa del Campo hay 19 grados. 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

0: En Carrascosa del Campo hay 20 grados. ¿Qué temperatura más agradable?
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0: En Carrascosa del Campo hay 20 grados. ¿Qué temperatura más agradable?
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0: En Carrascosa del Campo hay 19 grados. 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

En Carrascosa del Campo hay 19 grados. 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

0: En Carrascosa del Campo hay 19 grados. 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

En Carrascosa del Campo hay 18 grados. 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

0: ¿Qué cosa es el sumidello? 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
2: Escuchas Campos FM de Carrascosa del Campo y son las 8 de la mañana.

ya hemos pasado lo peor de la semana. 4 de agosto, 8 y un minuto. ¿Qué tal? ¿Cómo estás? Espero que muy, pero que muy bien. Mejor que vas a estar. Ya te lo digo yo, si te quedas aquí en buena energía, en estos 120 minutos, 2 horas que tenemos por delante, juntos, tú y yo, aquí en directo, compartiendo buena música, entretenimiento y todo lo que venga a pelo, ¿verdad? Venga, ya estamos, todos despiertos y despiertas, ¿a que sí? Llámanos al 925209190 o envía tus mensajes de WhatsApp al 622225529. Además de la música que sonará de principio a fin, tendremos curiosidades en tan solo 10 minutos y a partir de las 9 el tema del día para que debatas aquí en directo con nosotros y opines, como siempre. Tienes la última palabra y la voz protagonista, energética. ¿Abrimos la sesión de este martes 4 de agosto? ¿Lo hacemos con buena energía? ¿Sí? Pues vamos a por ello.

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0: también tienes claro dónde está esa salvación para ti. ¿De nombre y apellidos? No me digas. Arde, arde Bogotá. Ellos están de tour. Bueno, estarán de tour. Internacional, por cierto, a partir de noviembre. Brooklyn, Nueva York, el 8 de noviembre, el 15, en Los Ángeles, en México, el 19 de noviembre y en Miami, el 22 de noviembre. Eso sí, han sorprendido también en algún que otro festival este año, este verano, en nuestro país.
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0: Bueno, pues venga, vamos a contártelo antes de continuar con más música, ya que nos ha saltado. Tiene ganas Curiosity, hoy he madrugado. Venga, vamos a por esas cosas curiosas para contarte. Y vamos a empezar por la psicología, que somos muy... Hay de ahondar, a ver qué hay en nuestra cabecita loca. La psicología sugiere que las personas que devuelven el carrito del supermercado en su sitio no lo hacen solo por civismo, sino que presentan una mayor escrupulosidad. Sí, así somos. Una de las tareas más amadas y odiadas prácticamente a partes iguales entre muchas personas es hacer la compra. En el conjunto de acciones que componen este ritual, una de las más comunes es la de devolver el carrito de la compra a su sitio, un acto que no todo el mundo hace y que prefiere abandonar en el parking. Se trata de un gesto muy trivial, pero que en realidad dice mucho de la persona y la sociedad de un lugar concreto. De hecho, hace años se popularizó en redes sociales la llamada teoría del carrito de la compra, según la cual devolver el carrito a su lugar correspondiente es algo fácil y apropiado, pero que no genera un beneficio directo y la persona que lo hace ni tampoco tiene repercusiones negativas en caso de que no lo haga. Pero sí, dice algo de ellos la psicología, que considera que pequeños comportamientos que parecen intrascendentes a simple vista pueden revelar gran cantidad de información sobre quienes los practican. En este caso, devolver el carrito de supermercado podría ser uno de ellos, según recogen, ¿eh? Así, la primera de las características que define a estas personas es la escrupulosidad, entendida como esa mezcla de autodisciplina, orden y sentido del deber. Por otra parte, esto también es una clara demostración de empatía, puesto que al dejar el carrito en su lugar beneficia al trabajador o responsable de esta tarea que no tendrá que recogerlo. Y además es una manera de facilitar que el resto de personas puedan utilizarlo fácilmente. Dos tipos de personalidades. Bueno, en estos casos estas personas tienen un elevado control interno, puesto que consideran que las consecuencias dependen de sus propias acciones, a diferencia de los externos, que lo atribuyen a una causa que escapa de sus manos. Devolver un carrito de la compra no es un acto heroico, puesto que solo requiere unos pocos segundos, pero dice mucho sobre la persona que lo hace. Si eres uno de los que en ocasiones les puede dar la pereza o siempre va con prisa a todas partes, un pequeño cambio de hábitos puede ayudar en gran medida. Oye, qué bonito, ¿eh? Lo que dice la psicología. De los que devolvemos el carrito, de los que no, no. ¿Eh? Vamos a destacarte también cuáles son los pueblos más misteriosos que encontramos en toda España. No he hecho yo el recorrido, ¿eh? El emplazamiento en un pueblo cántabro de San Sebastián de Garabandal ocupa un enclave que merece una visita, situada a las faldas del Valle Nansa, en Cantabria, más de 600 metros de altura. San Sebastián de Garabandal vigila desde lo alto a los numerosos peregrinos y curiosos que se acercan al pueblo para conocer el lugar donde acontecieron las apariciones de la Virgen María más populares de la historia reciente de España. Pues mira, esto no lo sabía yo, fíjate. Más lugares, ¿eh? Pues mira, encontramos Elizondo y el Valle de Baztán. Este sí, me suena. El Valle Navarro del Baztán posee una fama bien ganada, también a través de ese libro, ¿no? Protagonismo en novelas, ¿ves? Series, películas y programas de televisión que exprimen hasta la saciedad el filón del misterio más popular de España. La cueva de Zugarramundi, las leyendas de las brujas que celebraban aquelarres y bailaban con el diablo en las profundidades de la gran caverna, siempre han fascinado al gran público, sobre todo porque el proceso fue tan real e histórico como falsos los testimonios que acusaron a un grupo de mujeres de celebrar ritos en compañía del demonio. Bueno, pues esos lugares también son mágicos para visitarlos si están en Navarra, como te digo. Más. Trasmoz, en Zaragoza. Es el pueblo que todo director de Hollywood soñaría para grabar su próxima película de terror. La silueta de un castillo medieval en ruinas vigila las casas de Trasmoz y supone el principal vestigio de una historia marcada por la vena de la excomunión decretada sobre los habitantes de Trasmoz en el siglo XVI y que todavía ningún papa ha retirado. El motivo, prácticas de brujería, herejía y sobre todo un pueblo decididamente en contra de obedecer los mandatos de la iglesia. Bueno, pues ya está. El mismísimo Becker visitó Trasmoz y dejó testimonio de su fama misteriosa durante su estancia en el cercano monasterio de Veruela, donde el poeta también escribió cartas desde Micelda y recogió las leyendas en torno a las brujas de Trasmoz. Bueno, más lugares. Encontramos también Riva del Lago Viejo, Zamora. Un fuerte estrépito proveniente de las montañas que rodean el pueblo. Apenas tuvieron tiempo para abandonar sus casmas y asomarse a la ventana antes de que una ola de lodo y troncos arrastrados por el agua arrasase Riva del Lago, montaña arriba. La presa del embalse de Vega de Tera había colapsado hasta romperse a causa de los deficientes materiales de construcción utilizados. Cerca de 8 millones de metros cúbicos de agua cayeron sobre Riva del Lago y la fuerza de la riada fue tal que muchos cuerpos fueron arrastrados hasta el cercano lago de Sanabria y nunca recuperados. El pueblo Riva del Lago quedó completamente arruinado y hoy en día sus restos suponen un destino para los buscadores de misterios en lugares donde las catástrofes dejaron su huella. Bueno, pues ahí encontramos. Por cierto, el lago de Sanabria es muy recomendable, también muy bonito. Dice por aquí que cuenta con su propio fantasma vinculado al antiguo balneario de Bouzas. Y es una propia leyenda recogida también por Miguel de Unamuno, que narra cómo en la Edad Media las aguas sepultaron el pueblo de Villaverde de Lucerna también. Esos actos de brujería y escasa caridad cristiana. Oye, todo muy turbio, ¿no? Como el agua que les cayó, pobres. Más. Una callada revolución sentimental. ¿Por qué el 80% de los españoles ya cree en el amor sin sexo? ¿Qué está pasando?
1: Eres de lo más
0: ¡Ay, Dios mío! ¡Se nos está yendo de las manos!
1: Sí, sí.
0: Cada vez hay más parejas que se quieren profundamente y comparten piso, planes de futuro, hijos, vacaciones. Pero el sexo está fuera de la ecuación. Pero es solo una variable más y no la más importante. Al menos es lo que apuntan los datos, los últimos datos del estudio del CIS publicado en enero bajo el título Percepción Social del Amor. Uno de los datos más llamativos es que el 80% de los encuestados cree firmemente que puede existir amor entre dos personas sin relaciones sexuales. Solo un 18% considera que ambas cosas deben ir necesariamente unidas. ¡Hombre! Parece que el sexo ha perdido peso como eje vertebrador de la pareja y otros conceptos ganan terreno. La igualdad, el compromiso, la felicidad o la amistad aparecen por delante de la pasión en la lista de valores asociados al amor. Pero la transformación no se limita a la intimidad, afecta también a la idea de pareja, a la forma de relacionarse y a las expectativas que depositamos sobre los vínculos. Así consideran que estamos asistiendo a un cambio profundo de paradigma. Antes parecía que hubiera una única manera válida de experimentar estas cuestiones y actualmente la diversidad es la norma, según han explicado. Bueno, a mí esto no me termina de convencer ni un poco, ¿eh? No sé. La idea de que el sexo puede ser simplemente una opción y no una obligación atraviesa buena parte del cambio cultural actual, ¿eh? Hay más flechazos racionales. ¿Cómo es esto? ¿Sí? Esa racionalización creciente de las relaciones. Antes el vínculo de pareja era visto como algo mágico, como el mítico flechazo. En la actualidad, según tenemos una visión más racionalizada de los vínculos. Muchas personas buscan pareja a partir de una serie de expectativas concretas. Afinidad política, ¿es en serio? ¿En serio? ¿De verdad? Estilo de vida, valores o estabilidad laboral. Así nos va, ¿eh? Así nos va. Afinidad política. Si lo bonito es discrepar, ¿no? ¿Por qué? No me digas. Venga, que vamos a ir acabando. ¿A qué edad es más placentero el sexo si ya no hay? ¿Qué vamos a hacer? Ay, aunque algunos estudios sugieren que la satisfacción sexual aumenta con la edad, otros muestran resultados bien diferentes, lo que refuerza que el placer depende de múltiples factores individuales. Una investigación publicada en una revista, Archives of Sexual Behavior, dice que según ese estudio, las personas de entre 40 y 49 años reportaron niveles de satisfacción sexual más altos en comparación con otros grupos etarios, ¿eh? Hombre, al final la experiencia pues es un grado, ¿qué quieres que te diga? Otros trabajos científicos han encontrado también resultados similares. Un estudio publicado por el Sexual Medicine concluyó que la satisfacción sexual puede incrementarse con el paso de los años y alcanzar sus niveles más altos en personas incluso mayores de los 65 años, ¿eh? En esa misma línea, otra investigación que evalúa a más de 300 mujeres entre 40 y 100 años, los hallazgos mostraron que las participantes de mayor edad registraron mayores niveles de satisfacción sexual que las mujeres más jóvenes.
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0: ya lo sabes, ¿eh?
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0: Acabamos ya con las efemérides, ¿te parece? ¿Qué pasó un 4 de agosto de otros años? En 1981 nacía Meghan Markle, la duquesa de Sussex. También el 19 de mayo, un 4 de agosto, pero en 1961 nacía Barack Obama también, el que fue presidente de los Estados Unidos. Y en 1789, la Revolución Francesa, tuvo lugar la abolición de la Asamblea Nacional de los Privilegios Feudales. Y en En el ámbito de la Primera Guerra Mundial, fuerzas alemanas penetraban en Bélgica en 1914. Hoy celebramos el Día Internacional de Leopardo Nublado. ¿Cómo es esto? Pues sí, es un tipo de leopardo, ya está, muy mono, por cierto. Hoy celebramos también santos de Juan María Vianney, Eleuterio y Reinaldo y Santa Perpetua. Madre del amor hermoso. Hasta aquí llegamos con Curiosity por hoy. Nos vamos a ir directamente con la primera dedicatoria de la mañana, porque sin ti... Yo no soy nada, eso dice el barrio, José Luis Figuereo. Para Diego, a las 3 de la mañana ya está despierto. ¿Qué me cuentas? Eso sí que es madrugar y poner las calles, cuando todo el mundo estamos con los ojos cerrados. Y en el tercer sueño, en esa fase REM, ¿qué decimos, no? La fase más importante para el sueño y para el descanso. Oye, que volvamos enseguida contigo, con muchas más canciones. Puedes seguir pidiendo tus canciones, ¿no lo sabes? En el 925209190 o por WhatsApp al 622 225529.

sabes que es uno de los cantautores más queridos, José Luis Figuereo Franco, que creció bajo la tutela artística de la Peña Flamenca de la Perla de Cádiz, gaditano de prom. Y que empezó su carrera musical cuando era mucho más joven. Y cansado de ser guitarrista, grababa una maqueta y la enviaba a una discográfica. Así grabó su Yo Sueño Flamenco en 1996. Y se rebautizó como El Barrio, en honor al barrio gaditano de Santa María, su barrio donde nació y se crió. Pues ahora sí, déjame que te diga que nos vamos a descansar un poco. Que cojas aire, escuches también esos consejos publicitarios que te damos. De hacer compras siempre en el comercio local. Y volvemos enseguida con más magia musical que tenemos por y para ti. Seguro que te gusta porque tenemos variedad.

que respiro. Ay, oye, siendo de pueblo, eso como que se respira de otra manera, ¿verdad? Aire más puro, más verdadero. Aire, aire. Sin tanta contaminación. Es el aire que respiro, el primer sencillo del álbum de estudio de Repeche, que se titulaba Doblando la dosis. Y ahí se quedó todo, ¿eh? Porque fue un gran éxito, todo hay que decirlo. Se coló en las listas de lo más escuchado, en internet, en las aplicaciones, todo lo que había entonces, claro. Y en todas las emisoras de radio. Fue en 2006, agosto del 2006. Pues esto no lo pedía Alberto. Alberto, buenos días. Por la mañana dice buenos días. Vamos a por el martes a tope de buena energía. Vamos a mandar un saludo a los chicos de la fábrica. Y a ver si nos puedes poner el aire que respiro de repeche. Muchas gracias y un saludo. Como siempre, gracias a ti, Alberto, por estar ahí a la escucha todos los días. Mientras trabajáis y que nos hagáis también partícipes de vuestro día a día. Ahora vamos a elegir lo que prefieres dentro del circo. Yo también un poco el trapecio, como Manolo García. Porque a veces la vida hay que lidiarla de la mejor manera posible. Pero esta es para Piedad, que hoy nos ha sorprendido. Aunque sé que en su casa también gusta mucho Manolo García, que sí. Que tengas buen martes.

0: cantante Manolo García, a sus 70 años de edad, dice sobre la España rural en los años 60 que la ha vivido y la sensación de que un niño obtiene es la libertad. Es como lo sabe, ¿eh? Eso de vivir en un pueblo es... Pues eso, es una maravilla y ya está, no se puede decir otra cosa.
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0: Es uno de los grandes de la música, compositor, que no todo el mundo compone o sabe componer, como él. Pájaros de barro, San Fernando, un ratito a pie, otro caminando, carbón y ramas secas. A usted prefiere el trapecio dentro de su arena en los bolsillos de 1998. Sabes que durante mucho tiempo fue del último de la fila, ¿no? Pero también del grupo Los Rápidos o Los Burros. Y también en solitario. No ha parado de cantar, la verdad.

variedad, pues para tu marido, ¿para quién iba a ser si no, verdad? Que sabemos que le encanta Manolo García, que además ya está empezando todo el mundo de vendimia. Bueno, no os asustéis, que todavía generalizada no, solo varietales, ¿eh? Pero ya está todo el mundo vendimiando. Qué cerca, qué nos pilla, ¿verdad? Ay, otra campaña más, casi, ¿verdad? Buenos días, Úrsula. Vamos a por el martes con alegría. Di que sí, hombre. Quiero dedicarle la de ni tú ni yo de los chichos para mi compañero Justi y toda la gente del metal. Oye, chicos, mucho tiempo llevabais sin escribirnos, Java.

deberíamos sufrir nadie, ¿eh? Me parece que venimos aquí más que a pasarlo bien y a divertirnos y a ser felices. Vamos a pasar malos momentos. ¡No, chicho! ¡Fue! Uno de esos grupos españoles de rumba flamenca. Tanto y tanto nos dejó un legado musical. Los de ni más ni menos, pues eso. Pues eso es imprescindibles de la rumba de nuestro país. Y después de esto vamos a quedarnos también, ya que estamos con imprescindibles, pues también vamos a saltar a la pista de baile con el Guayas Guayas. Pues sí, viajar y viajar es lo que tendríamos que hacer también y lo que estarán haciendo muchos si están de vacaciones. Sí, lo hablo contigo, ¿eh? Hay unos que estamos trabajando, pero otros que tendréis la fortuna de estar viviendo y disfrutando de estos días de tranquilidad y paz. Azul, buenos días.

Como si hubiera metido los dedos en el enchufe, fue una de las características de Claudia Frisch-Mentropo. ¿Ya sé? Sí, era de Serles, esta cantante francesa, que tuvo gran éxito con este Guayas Guayas. Número uno en casi toda Europa, también América Latina y hasta Asia, vendiendo más de 5 millones de copias. Y hoy en día todavía lo mantenemos aquí firme, en pie. 8 y 46 minutos del martes 4 de agosto. ¿Qué tal estás? Bien, ¿no? Venga, sonríe un poquito más. Amplía de oreja a oreja, que queremos ver bien esos dientes, dientes, como diría Isabel Pantoja. Que ahora llega un temón de esos de subir el volumen de la radio y cantarlo hasta la saciedad, sobre todo si eres muy de Siloé y de Viva Suecia y del pop indie en general. ¿A que sí, Marco de Yecla? Buenos días.

selectivo para esos recuerdos y a veces hasta te quedas con los más dolorosos precisamente para aprender lo vivido, ¿no? Hombre, quédate también con los buenos, no todo va a ser malo en esta vida, ya vale, ¿eh? De ser masoquista, sangre, que sangre, que sangre, ay. El primer sencillo de lo que sería su tercer álbum Love fue lanzado en 1992. Esto no, se fue lanzado hace muy poquito, en 2025, el 13 de junio, claro, son Viva Suecia, junto a Siloé. Ese remordimiento, el reproche, la confrontación entre las relaciones personales con el verso principal. Si sangra, pues que sangre. ¿Por qué no empezamos haciendo las cosas bien? Pues eso, hacer las cosas bien, ¿eh?

0: que para que no sangre tanto, igual un toque de locura, a veces no ser tan racionales, igual viene bien. Vámonos con el Puma, sí, que va a saltar hacia nosotros. Vamos a dar los buenos días también a Juana. Dice, buenos días, vamos con el martes, con alegría. Mira, mira, mira, sí me gusta. Un saludo a mi cuñado Loli, a mi cuñado Juan, mi cuñado José y mi cuñado Luis. A ver si les puedes poner alguna canción del Puma, que le encanta. Y un saludo para ti también. Pues un toque de locura. Llegamos a las 9 de la mañana, entonces. ¿Qué? Pues déjame decirte que paramos. Que te siga latiendo el corazón rápido, esas pulsaciones que estén por las nubes.
1: Situaciones.
0: Y a partir de las 9 tenemos mucho más buena energía para ti.
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martes 4 de agosto, Buena Energía, nueva hora de programa Juntos Soy Yo. Esta banda de rock británica de mitad de los años 70, que surgió en Londres. Una de sus canciones más reconocidas, sin ninguna duda. Es de More Than Dears, que nos pedía Raúl, que iba de camino de un lado para otro, está en sus vacaciones. Bueno, vacaciones, no sé yo, si se les puede llamar. Venga, ánimo. Las vacaciones son para descansar y no hacer nada, ¿eh? No todo lo contrario. Mira a ver, ¿eh? Vamos a seguir con más canciones. Esta vez pasamos de la música nostálgica, del recuerdo, a canciones más actuales que nos propone Russell, Ken Levy y de Marco Flamenco. Con esa agüita. Agüita que nos haría falta. Oye, ya dicen que en Europa hay sequía. Luego lloverá también en invierno. O sea, es que ahora lo que toca es sol. ¿Qué quieres? ¿Y cómo sé que el flamenquito le gusta mucho también a Sara? Pues le voy a mandar un beso enorme para que tenga un bonito día.

0: otra ola de calor, ¿eh? Todo lo bien que estábamos justo ayer, que habían bajado un poco las temperaturas, se notaba el día fresco, pues ya vuelve el calor, ¿eh? Así, aviso. Naranja y roja en gran parte también. Esta vez en las islas, los Canarios. Están ahí calenticos, ¿eh? Menos mal que tienen la playa cerca. Venga, que después de esto vamos a quedarnos también con el tema del día. En este martes 4 de agosto te proponemos cuál es.
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0: Venga, todo el mundo está hablando del eclipse. Pues hoy vamos a hablar del eclipse. Tú eres de los que lo va a ver, de los que está pendiente de todo lo que sucede. ¿Te has comprado hasta las gafas ya? Es que España vivirá su primer eclipse solar total más de un siglo. Fecha, hora, ¿dónde lo vemos? ¿Qué hacemos? La España peninsular está a punto de vivir su primer eclipse solar total en más de 100 años. Esto pasa solo una vez en la vida, ¿eh? Yo recuerdo también alcanzar a Islandia y Groenlandia. Hoy te preguntamos, será el 12 de agosto, hoy te preguntamos precisamente si ya sabes dónde lo vas a ver, en algún lugar en concreto, si vas a estar muy pendiente. Cuéntame, cuéntame. 925-20-9190. Venga, saludamos a Diego de Orcajo, primer participante de hoy con el número 2. Buenos días.
2: Buenos días.
0: Hola, hola, ¿qué tal?
2: Bien, mira, no vamos mal.
0: No vamos mal.
2: Vamos,
0: ¿no?,
2: a ver si paramos a almorzar.
0: Hombre, ya está bien, desde que te levantaste a las 3 de la mañana que nos enviaste el WhatsApp, yo creo que ya habrás desayunado 3 o 4 veces, ¿no?
2: El WhatsApp fue a las 3.50, que te has comido los minutos.
0: Bueno, pues 3.50, más o menos, perdóneme usted. Bueno, a ver, cuéntame, ¿vas a ver el eclipse de sol? ¿Vas a estar muy pendiente? ¿Te gustan estas cosas o no?
2: No creo que lo vea.
0: No me digas, que esto pasa una vez cada, mira, muchos años.
2: Me pillara más bien esto a la siesta.
0: Vaya, vaya.
2: A las horas que me levanto está la cosa como para estar viendo un eclipse.
0: Te viene bien, pero hombre, que es una cosa única, no lo vas a poder ver nunca más en la vida. No vas a estar vivo para ello.
2: Ya vi uno de pequeño en el colegio.
0: A no ser que te congeles como Walt Disney, ¿eh? No creo que vuelvas a ver ninguno.
2: No te preocupes, que no me voy a congelar.
0: Que tampoco pasa nada. Venga, pues el número 2, Diego. Luego lo ves en los medios, ¿no? Y ya está, o en foto.
2: Y es donde mejor se ve. Y así no te des problemas de joderte la vista ni nada.
0: Como los partidos de fútbol. Venga, vale. Pues el número 2. Que tengas buen día.
2: Igualmente.
0: Adiós.
2: Adiós.
0: 925-20-9190. Estamos hablando hoy del eclipse de sol. Ya sabes dónde lo vas a ver, desde dónde. Ya te has comprado las gafas. Venga, cuéntanos. 925-20-9190. Es aún más extraordinario si se tiene en cuenta que el último eclipse solar total en España, sin contar las Islas Canarias, se produjo 2 días antes del hundimiento del Titanic, allá por 1912, ¿eh? Es nada. Vamos a ver si Víctor ya tiene las gafas preparadas y ya sabe desde dónde va a ver el eclipse o pasa olímpicamente también de ello. Buenos días.
3: Buenos días.
0: ¿Qué pasa, Víctor? Cuéntame.
3: Pues nada, yo igual que el otro compañero, igual. No, a mí tampoco me hace mucha ilusión.
0: Pero bueno, pero bueno.
3: Queda igual.
0: Que tú vas a tener un día normal y corriente el 12 de agosto, ¿no?
3: Igual, igual. Da lo mismo, Úrsula.
0: ¿No vas a mirar un poco al cielo a ver qué pasa?
3: Pues no sé, según donde me pille. Si me pilla... ¿Porque a qué hora dicen que va a ser eso?
0: No, no. Ay, pues ahora mismo no lo sé. La hora, ahora te digo, ahora mismo no lo sé.
3: Estamos igual.
0: Busco la información en la cuenta, a ver a qué hora sería. Madre mía, entonces nada de nada, ¿no? Te da igual.
3: Pues sí, si me pilla echado, tampoco me voy a levantar.
0: Madre, el amor hermoso.
3: Como en la tele luego se ve mejor,
0: ¿no? Ya veo, ya. Venga, pues el número 3 para ti, ¿vale, Víctor?
3: Venga, gracias.
0: Venga, que tengas buen día. Hasta luego. Adiós. Vamos, que vosotros un día normal y corriente. Que ni eclipse ni leches viene nadie a levantaros de vuestra tranquilidad y vuestro descanso, ¿verdad? Ay, la leche. Venga, 925-20-9190. Venga, llámanos y nos cuentas si tú vas a ver ese eclipse. De eso vas a estar pendiente el 12 de agosto o qué. Nos llamas y nos lo cuentas.

0: unicornia, hombre, que la había confundido yo. Maru, buenos días.
1: Buenos días, preciosa.
0: Mi catalana andaluza manchega preferida, porque ojo si recorre mundo esta chica, ¿eh? Bueno.
1: Eso sí, pues sí.
0: Lo mejor de cada parte, ¿no?, de la geografía española.
1: Sí, sí, ahí me muevo.
0: Ahí te mueves, es lo mejorcito. El sí. Número 4 para ti, ¿tú dónde vas a estar? ¿Dónde vas a parar para ver el eclipse o pasas también de ello?
1: A ver, sinceramente paso del eclipse porque voy a estar con la mamá, con el papá, con los tíos, tías, primos.
0: Estás tú como
1: voy
0: para ver el eclipse.
1: Voy a estar en Pedro Muñoz y voy a estar con toda la familia.
0: Ahí, entre achuchones, como que no vas a tener tiempo ni de ver.
1: No, pues no.
0: Que te da igual.
1: Abrazando. Sí.
0: Vaya, pero sí, bueno, sí. Pues esto, a mí, esto no pasa nunca.
1: A mí el eclipse lunar en los mis papis.
0: ¿Cómo?
1: Que para ver a mis padres más mejor que un eclipse.
0: Hombre, eso por supuesto, eso siempre. Tenemos nuestras preferencias, ¿verdad?
1: Sí. Sí,
0: y
1: sí,
0: tú,
1: sí.
0: Tu mejor eclipse, el sol y la luna, son ellos.
1: Sí. Y mi gran tormenta es mi hermano.
0: ¡Ay, Dios mío! Ese ya es para echarle de comer aparte. Ese no viene, ¿no?, a Pedro Muñoz.
1: No puede, lo intentó, ha estado intentándolo porque estuvimos hablando a veces, pero es que lo tiene muy difícil.
0: ¡Ay, Dios mío! Este hombre, le van a dar el trofeo honorífico al más trabajador del mundo.
1: Claro, sí. Sí, la verdad es que sí, lo hemos intentado. Ay, y no puede.
0: Ya ni nos escribe ni nada, ya no me acuerdo ni de su voz. Ya se lo dices luego de mi parte, ¿vale?
1: Sí, sí, no te preocupes que lo voy a decir, tío.
0: Ya vale, ¿no?
1: Te arranco la cabeza, como no la llame.
0: Como mínimo, ¿eh? Y te dejamos sobrevivir sin ella, a ver cómo te apañas.
1: A ver.
0: Venga, te apunto el número 4 para ti, ¿vale, Maru?
1: Vale, corazón.
0: Un besito, guapa.
1: Un besito.
0: Hasta luego, pasa buen día.
1: Gracias, hasta luego.
0: Me contarás, ¿vale?
1: Sí.
0: Adiós.
1: Adiós, corazón.
0: Venga, 925-20-91-90, ya sabes que estamos en pleno concurso del tema del día que te puedes llevar, que no te lo he dicho, bueno, seguro que lo sabes más que de sobra. 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

0: Juan, que me va a castigar, dice, ¿eh?
1: Buenos días.
0: Buenos días, Juan. ¿Qué tal estamos?
1: Venga, aquí vamos, bien.
0: ¿Qué tal va la cosa?
1: Va la cosa. Hoy he venido un poco cabreado al campo, ¿eh?
0: ¿Por qué? ¿Qué ha pasado?
1: Porque me he levantado enfadado. Porque tenía esta mañana... Ha empezado la gata a sobarse en mí. Yo creía que era Loli.
0: Oh.
1: Y yo tan a gusto. Digo, que no me levanto, ¿eh? Pero ya cuando me he dado cuenta que era el gato... Me cago en la mano, cogió de rabo y a bajar la escalera.
0: Ha sido el gato volador, ¿no? Entonces.
1: Digo, me cago en la que te parió, ¿eh? Yo estaba a Loli, digo, hasta la mañana quiere algo.
0: Oh, y mal plan, me cago en la leche.
1: Ah, pues ya me he levantado, pues ya, corazón.
0: Se ha torcido la cosa. Entre el gato y la Loli, pues no hay color, ¿verdad?
1: Creía que era una cosa, luego salió la otra, pues.
0: Bueno, quién sabe, igual luego el día se endereza, no te preocupes, a ver luego si hablamos algo con Loli, y le he puesto una canción, está contenta hoy, así que ya veremos, ¿vale? Sí.
1: Está contenta, muerta risa, cuando se lo he contado ya se me llama y se anda.
0: No me extraña. Bueno, pues el gato castigado, ¿eh? Y Loli, pues a ver cómo se porta esta tarde, ¿vale? A ver si se acerca un poquito.
1: Ya ves, esta tarde sí.
0: Oye, Juan, aparte del gato, ¿vas a ver el eclipse o no? Con el gato tenemos bastante.
1: Sí, pero no, yo sí tengo pensado de verlo.
0: ¿Sí?
1: Claro, pero claro, tendremos que saber a la hora que es, ¿no?
0: A las 7:30, en torno a las 7:30 de la tarde, estaba buscándolo. La fase de totalidad se alcanzará una hora más tarde, entre las 20:25 y las 20:32 horas, ¿eh?
1: Ah, ¿qué día es?
0: El 12 de agosto.
1: El 12, hay que verlo.
0: Que no se te olvide, ¿eh? Que no se te olvide.
1: Pues ya iremos recordándolo de todas maneras.
0: Claro, hombre, estamos a día 4, ya te lo contaremos, ¿vale? Venga, pues a punto número 5. Oye, pero que escucha, que si se acerca Loli, el eclipse también te da igual, ¿no?
1: Sí, bueno, ya pues lo podemos ver desde la terraza.
0: Ahí estamos, junticos, ¿verdad? Y ya está.
1: Nos ponemos, yo que tengo la máscara de ensordar y una gafa, pues yo se ponga la gafa y yo me pongo la máscara, ¿eh?
0: Claro. Es que con eso sirve también, es cierto.
1: Claro.
0: Venga, pues a punto número 5 para ti. No te voy a hacer poesía, ¿vale?
1: Venga,
0: Juan, un beso, buen día. Adiós. Ay, el gato. Que ha hecho ilusiones a Juan, cachis la mar. Venga, 925-20-91-90. Se verá en 13 comunidades autónomas y una treintena de provincias. Fuera de esta demarcación privilegiada, el resto del territorio nacional experimentará el evento astronómico de manera parcial, ¿eh? Galicia será la primera región disfrutando de la oscuridad total en torno a las 20:28.

0: Saludamos a María Luisa de Quintanar. Buenos días, María Luisa.
1: Buenos días, gente.
0: ¿Ya tienes las gafas preparadas o tú no lo vas a ver tampoco el eclipse?
1: Sí, yo la voy a ver...
0: ¿En primera fila?
1: Sí.
0: Vale, muy bien. Hay muchos ayuntamientos, muchas instituciones, administraciones que están haciendo programación muy especial también para el tema de ver el eclipse.
1: Pues es que aquí en Quintanar ya sabes que hay una asociación astronómica que la lleva Antonio Arellano, entre otros, y nos ayuda a amar el cielo.
0: Uh-huh. Está proponiendo que todo el mundo lo vea, ¿no? Y invitándose
1: a que lo veáis. Todo el mundo, aparte hubo otro compañero que también hizo en julio otra propuesta y demás, y bueno, aquí vamos a estar surtidísimos, vamos a tener un sol
0: muy bien.
1: Se va a eclipsar, pero va a ser maravilloso.
0: Venga, pues nada, desde Quintanar también lo van a ver con ganas, ¿verdad? Gracias
1: sí, a
0: esas asociaciones y colectivos que también lo promueven. Venga, pues el número 6 para ti, María Luisa.
1: Venga, un besazo, gente.
0: Otro, a pasar buen día, hasta luego. Venga, pues cuéntame, ¿cómo te ha ido? ¿Qué pasó? Como diría Manuel,
2: cuéntame.
0: Es Fórmula Quinta, aunque este tema se popularizó gracias a la misma serie con el mismo nombre en Televisión Española, ¿verdad?
2: Una
0: canción que nos pedía Ramón desde la Villa hoy. Pero estoy viendo que no vamos a ir a publicidad y que la pondremos a la vuelta para que la pueda escuchar el pobre, ¿eh? Si no, se queda sin ella. Venga, vamos, que siguen llamando, que hoy el eclipse está moviendo a la gente. La Cebrón va a tener buena perspectiva para ver el cielo. ¡Nines!
3: Buenos días, Úrsula. Pues hola. No sé si lo veremos desde aquí, desde la Cebrón. Yo estaré aquí.
0: Claro.
3: A ver si lo vemos bien, y si no, pues nada.
0: Hombre, verse se va a ver desde todas partes. Otra cosa que sea total o parcial, eso sí, ¿eh?
3: Claro. Uh-huh. Lo único, no sé si se verá mejor o peor, o se tendrán puntos a lo mejor de que se vea mejor, claro.
0: Sí, por el norte, dicen, por Galicia y esa zona va a ser mejor, pero vamos, que se va a ver en todas partes.

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2: Pues ahí estaba, cuéntame esa canción que ha sido banda sonora de esa serie televisiva que muchos han seguido. Oye, y que hemos visto hasta crecer a los propios personajes y avanzar también, ¿eh? Como en los años... En los años de España, ¿verdad? Así con todos los hitos históricos y todo lo que ha sucedido también. Venga, más canciones. En la media hora que nos resta de buena energía, déjame que saludemos también a Isi de Torrejón. Buenos días también para... Manuel, para José, para todos los que nos dan los buenos días sin canción, ¿eh? Simplemente contamos con su presencia y nos encanta también.

los temas más escuchados en la actualidad. Toda la lista, ¿eh?, nos ha puesto para que elijamos una. Hablamos de Juan Carlos de Manzanares. Pues venga, la de BL. No tiene sentido.

0: hay cosas que no tienen sentido. Vamos a buscar las que sí lo tienen. Como tu presencia, como que estés aquí, escuchando la radio. Venga, pues vamos a irnos también hasta Madridejos. Vaya saltos damos de una localización a otra, ¿eh? Como nos gusta ir de ruta por la Mancha. Muy buenos días, Úrsula, ¿qué tal? ¿Dispuestos para pelear un día más? Hombre, pelear, somos más de querer. Dice, yo salgo, que voy a un examen de circulación. Venga, pues te deseamos mucha suerte. Justo cuando el... ¿Justo qué? Cuando el... ¿Qué apriete? Justo cuando el mundo apriete. Ay, pues déjate llevar.
1: Justo cuando el mundo apriete.
0: Y a ver qué sale, ¿no, Carlos? Suerte.

El tema en el que acompaña a Leiva, lo ha reconocido, ¿no? Pues esto a veces pasa, ¿eh? Mejorando lo presente puedes agarrarte a mí. Bueno, puedes tener a gente cerca que te quiere siempre. Esa es la suerte, la fortaleza que tenemos todos. Algo de lo mío que me duermo, dice este. Anda que José, pero bueno. Venga, ahora ponemos algo de Remember. Dice, a mis hermanos también nos pasó de críos y a comprar gafas para el eclipse. En vez de eso, también puedes llenar un barreño de agua y lo ves, se ve genial. Hombre, por lo menos no hace tanto daño directamente a los ojos, ¿no? Buenos días también para Vicente y vamos a escuchar notas de audio que tenemos muchísimas. Por cierto, que nada, nos ponemos a felicitar también que tenemos cumpleaños. Buenos días, está Luis, buenos días. Hola. Pero no me da el audio, no me deja escucharte, Luis. Hoy no, pues no, va a ser que no te podemos escuchar. A ver, nada, no hay manera. Venga, vamos a ver si me deja poner otro audio, que tenemos por aquí también otros cuantos. De hecho, buenos días también a Manuel. Pues no me deja escuchar los audios, nada, no hay manera. Vamos a quedarnos con Don Omar y Carcelero para Maite.

0: ver si mientras conseguimos que todo vuelva a funcionar correctamente. 9:45 minutos del martes 4 de agosto. Vamos a felicitar a Ainhoa. Añitos, nada más y nada menos. Vamos a ver si nos coge el teléfono y se lo podemos decir todo ese mensaje bonito que nos ha dejado.
1: Se te ha redirigido.
0: No, hombre, no. Pero se va a perder un mensaje muy bonito de parte de su chico, ¿eh? Lo intentamos un poquito más tarde. ¡Ya!

por cumpleaños, también tenemos el de Julia. Queremos felicitarla en este 4 de agosto. Venga, pues a ver si está disponible. A ver si está despierta, porque el verano es para disfrutarlo, ¿no? Y muchos no madrugan. Aunque ya está bien, ¿eh? Las de menos cuarto, también te digo. 11 añitos que cumple Julia. Vaya, por Dios. Bueno, pues mira, sí que soy medio adivina, sabía yo. Dicen que la tercera va la vencida. ¿Tú crees que tendré algo de suerte hoy? Vamos a por Marty. A ver si Marty sí tiene cerca, ¿eh?

0: teléfonos, que luego estáis todos en línea en WhatsApp. Hombre, por favor. Venga, si los audios no se escuchan directamente en el WhatsApp web, no preocuparse, que ya tengo yo aquí el manual como siempre y escuchamos desde aquí y fuera, ¿eh? Punto. Hay que buscar siempre una solución a todo. Venga, buenos días, Luis, ahora sí.
1: Buenos días, Úrsula.
0: Hola.
1: Muy buenos días. Úrsula, muy buenos días. Ahora la va a poner a mi cuñado Alonso, que ya la hemos metido.
0: A ver, con los coches, con las furgonetas y con todo lo que pasa por la calle.
1: Que ya la hemos metido.
0: ¿Qué has
1: en
0: metido?
1: Vereda.
0: ¿Qué has
1: ya
0: metido?
1: Ya le gusta estarme escuchar su radio y mandar los audios.
0: Eso está bien, hombre.
1: La va a poner la de José Galán, la de los pajarillos marismeños. Venga, hasta mañana.
0: Hasta mañana. José Galán, los pajarillos marismeños. Yo no sé dónde buscáis las canciones, ¿eh? José Galán y los pajarillos. Vamos a buscar los pajarillos, a ver qué hacen por ahí. Ah, el pajarillo marismeño, claro. Junto a Manolo Franco, hombre, un clásico. Venga, pues para vosotros. Luis.

0: Amaya, el pajarillo, ¿eh?
1: ¡Pájaro!
0: Ahí estaba. Vamos a por Carlitos ahora, a ver si Carlitos está disponible, ¿eh? Por favor, hombre. ¿Está todo el mundo de vacaciones o qué?
2: Romero Casa.
0: ¿Cómo desconectáis del mundo y de la vida, eh? Así sí. Venga, pues ahí estaba el pajarillo marismeño. Con José Galán y Manolo Franco. Para Luis y para toda la familia, para toda la gente de Jodar. ¡Vamos! Vamos a ver si nos responden. Coge el teléfono, hombre, coge el teléfono, que te llamamos los de la radio. ¡Ay, Dios mío! ¿Qué pasa hoy? Nada, nada, ¿eh? No hay manera. No hay manera.

0: a por más audios. A ver.
1: Buenos días, Úrsula.
0: Mira, se me apaga hasta el móvil ya, ¿eh?
1: Buenos días, Úrsula.
0: Hola.
1: Mira, soy Alonso, el cuñado de Luis.
0: Hombre, Alonso.
1: Mi primo hermano de Juan.
0: Pero bueno, aquí toda la familia.
1: Quiero
0: qué bien.
1: Quiero que le dedique una cancioncilla del Cabrero.
0: Pero bueno.
1: Y a mi amigo Manuel Hermoneas también.
0: Hoy, vaya variedad.
1: Mi amigo Manuel Hermoneas también.
0: También, también.
1: Vale, pónsela a pañar.
0: Venga, se lo pongo. Alonso, encantada, ¿eh? Venga, pues ahora buscamos al Cabrera. Que vaya repertorio me lleváis, ¿eh? Que esto parece Radiolé, últimamente parece Radiolé. Venga, vamos a buscar al Cabrero, que este que canta, pues mira, canta cosas como esto, que muchos prometen la luna y otros, pues nada. Uno lo prometen y otros los cumplen. Es que las promesas se cumplen. Venga, vos vamos a dar palmas de nuevo, ¿eh? Aunque sea con las orejas. Ella es martes.

0: ¿Qué quería la gata?
1: Al lado y ha empezado a sobarse. Yo creía que era la Loli, ¿eh? Y no quería levantarme. Dije, en ese momento.
0: Tienes que traerle un amigo.
1: Cuando me he dado cuenta que era el gato, digo, me cago en la madre que te parió. Te iba a usar tú de la cama.
0: Normal, cuidado.
1: Y nada, otra cosilla. Dile a mi cuñada Juana que una canción muy bonita no la dedico hasta mañana.
0: ¡Hombre!
1: Por poca me corto con el hacha.
0: No, hombre, tampoco es eso.
1: Venga,
0: ay, por Dios.
1: Nos pones la del gato volador.
0: Ay, Dios mío.
1: Que he tenido esta mañana la gata allí restregando, sí.
0: Ay, la madre que parió la gata,
1: Buen día.
0: A pasar buen día también para ti. Venga, que vamos también con Manuel, que también he visto que me había mandado nota de audio. Ahora que la tengo que poner así a pelo, que es la única manera de poder escuchar todo lo que nos habéis escrito. A ver, ¿dónde estás, Manuel? Que no te encuentro a ti. Que te he visto que estabas por ahí antes y ahora no te encuentro. ¿Tú te lo puedes creer? Aquí estás, Manuel. ¿Qué pasa?
2: Buenos días, Úrsula.
0: Manuel.
2: ¿Qué pasó?
0: Nada.
2: Aquí estamos por Marbella todavía.
0: Anda, el de Marbella, Charpi. El de Puerto Banús.
2: Ponle a mi compañero Charpisa de Pepe Pinto.
0: Ojo,
2: para no faltarle a mi madre. Y un saludo para mi amigo Juan Chicho. Y para mi amigo Luis Perrengue.
0: Venga, para todos.
2: Yo creo que también está por ahí el Alonso, Camarón.
0: Sí, Camarón, mira. Supongo que se le dará bien cantar. Venga. Venga, para José. Y también para todos los que les gusta este estilo musical, este Remember de Gala, el Come Into My Life. Oye, seguro que a Rute, que nos ha escrito también por aquí, le gusta.

Más felicitaciones. Ha sido la última media hora y habéis empezado a pedir. Llamemos a vuestros seres queridos. Vamos a por Aitor. Eso sí, nadie nos lo coge. También tengo que decírtelo. Que la suerte hoy no nos acompaña. Venga, que la buena energía llega hasta Valencia. Oye, qué alegría, José Manuel, ver que nos escribes por aquí. Buenos días, ¿eh? Ayer dediqué una canción. Oye, ¿qué pasa con los teléfonos? ¿Me estáis vacilando hoy ya o qué, eh? Aitor no nos coge el teléfono, Rute tampoco. No hay manera, ¿eh? No hay manera. Vamos a hacer una ronda rápida de segundos intentos. Venga. ¿No será porque no insistimos? No nos ponemos cansinos y pesados hasta que conseguimos el objetivo. Es dar contigo. Julia.

0: Otra vez, otra vez. Vamos, Julia. Julia.
1: Hola.
0: Hola, felicidades.
1: Muchas gracias.
0: Ahora sí, ¿qué estabas haciendo tan ocupada, Julia?
1: Pues estaba con mi familia.
0: ¿Con tu familia? Bueno, si era así, entonces ¿ya estás celebrando? ¿Ya estás por la mañana con todos ellos o qué?
1: Sí.
0: ¿Sí? Hola, pero bueno, ¿quién es quien habla por ahí?
1: Mi hermano.
0: Tu hermano pequeñito, ¿no? Oye, está muy contento, parece que cumple los años el en vez de tú. Madre mía. Julia.
1: ¿Sí?
0: Vaya ambientazo tienes en casa hoy, ¿eh?
1: Sí.
0: Julia, hazme caso por el teléfono. Hoy cumples 11 añitos, ¿no? Felicidades.
1: Sí.
0: Sabes que nos han dejado un mensaje por aquí, te lo voy a leer y luego a ver si adivinas de parte de quién es, ¿vale?
1: Vale.
0: Dice, felicidades Julia por tus 11 años, no existe mayor fortuna que tenerte entre nosotros. Solo con ver esa media sonrisilla en tu cara nos das la fuerza y la paz para hacernos sentir lo bonita que es la vida contigo. Para que sigamos ese camino siempre de la mano y nos sigas iluminando hasta el infinito y más allá. Te queremos. Oye Julia, qué bonito, ¿no?
1: De mi madre es
0: esto. De tu madre es esto, ¿no? De tu madre, de tu padre y de Pablo, que es el pequeñito que hay por ahí.
1: Sí.
0: Pues sí, de ellos. Qué cosas tan bonitas te dicen, ¿eh?
1: Sí.
2: 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Y son las 10 de la mañana.
1: Ay, si puedo contestarles, que yo también les quiero mucho y me alegra mucho verles y me gusta mucho pasar tiempo con ellos.
0: Qué bonito, Julia. Pues, oye, ¿de dónde sois, por cierto?
1: Somos de Lillo.
0: De Lillo. Oye, vais a hacer fiesta de cumpleaños, supongo, ¿no, Julia?
1: Sí, con la familia.
0: Qué bien.
1: Pues nada. Y después con los amigos.
0: Claro, claro, hay que hacerlo con todo el mundo, ¿verdad? Hay que dedicar tiempo a todos.
1: Sí.
0: Julia, pues nada, que me alegro que te digan estas cosas tan bonitas, es porque te lo mereces, seguro, y que cumplas muchos más y que te regalen muchas cositas, ¿vale?
1: Muchas gracias.
0: Un beso. Hasta luego.
1: Adiós,
0: adiós, Julia, hasta luego.
1: Adiós.
0: Ay, Julia. Se ha quedado sin palabras, normal. Venga, vamos a intentarlo también con Ainhoa. Vamos a ver si Ainhoa también está ahora disponible, aunque piensa o cree su chico que puede estar en una reunión. Y quizá por eso. Bueno, si es que ahora deberíamos tener todos vacaciones, ¿verdad? Ni reuniones, ni nada de nada. Las 10 en punto de la mañana. 10 y un minuto, exactamente. Ya empezamos la cuenta atrás y las prisas, como siempre. Vaya por... Hola.
3: Hola.
0: Ainhoa, buenos días.
3: Hola.
0: Ainhoa, esto de trabajar el día de tu cumpleaños, no sé, ¿eh? Yo no lo veo.
3: ¿Quién eres?
0: Soy Úrsula, encantada de saludarte. Te has quedado igual, ¿verdad?
3: Sí.
0: Ainhoa, sé que hoy es tu cumpleaños porque alguien muy importante en tu vida nos lo ha comunicado. ¿Sabes quién puede ser?
3: Me lo puedo imaginar, sí.
0: Sí, y si te digo que esto es de la radio, que estamos aquí en directo.
3: Otra vez, sí, llamasteis el año pasado también.
0: Ay, o sea que ya
3: ha sido un mal momento, la verdad.
0: Vaya, bueno, voy rápido porque el mensaje se lo merece, yo creo, ¿vale? Dice, quiero felicitar a mi novia que cumple 31 años, quería decirle que es un ejemplo de superación, de mujer luchadora, que siga así sin rendirse, que estoy muy orgulloso de la mujer que es hoy en día y que la quiero y que le doy las gracias por todo lo que ha hecho y hace por mí.
3: Sí, ya sé quién es, evidentemente.
0: Claro, ves cómo merecía la pena, aunque estés loca,
3: sí,
0: del trabajo.
3: Totalmente.
0: Ay, ¿qué le decimos a tu chico?
3: Pues nada, pues que él ya sabe todo lo que yo pienso, muy agradecida por el mensaje, un año más, si no es la primera vez. Y que me hace mucha ilusión, pues claro.
0: Bueno, que ya le darás un achuchón, ¿no?, cuando lo veas.
3: Exacto.
0: Venga, pues a ver si hay muchas sorpresas más para ti, ¿vale, Ainhoa?
3: Muchísimas gracias.
0: Un besito.
3: Un beso.
0: Adiós.

0: tiene el teléfono disponible para hacer la última llamada mientras ponemos a Pepe Pinto, hombre, que se lo debíamos, ¿verdad?
1: La que escuchamos
0: venga,
1: aquel día.
0: Al del sur, al del sur. Vamos a poner mi niña Lola.
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0: Ole.
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0: Y ole.

0: Venga, que vamos con Aitor, última llamada de hoy, porque estaba en el baño. Ojo, qué.
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0: ¿Cómo somos, verdad? Qué oportunos para todo.
1: A la Virgen.
0: Creo que me pasan unas cosas que es para... Tenía que escribir un libro, ¿eh?
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0: O dos o tres, el de Petete.
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2: Sí, ¿eh?
0: Hola, buenos días, Aitor.
2: Buenos días.
0: Oye, no te voy a preguntar dónde estabas porque ya me he enterado, ¿eh, Aitor? No te voy a preguntar si pipí o popó, ¿eh? Pero...
2: Nada.
0: Ay, pero uno se lleva el móvil también al baño, ¿no? ¿O qué?
2: Son momentos de tranquilidad.
0: De intimidad, vale, venga. Y no quiero ni que nadie te moleste. Muy bien, me parece genial.
2: Ahí está.
0: Aitor, felicidades.
2: Muchas gracias.
0: Que esto viene de parte de Rute.
2: Ya me imaginaba que había por ahí algún culpable, ya me imaginaba.
0: Sí, ¿verdad? Él no va al baño nunca, fíjate, ¿eh? Se ve que no.
2: Se lleva el móvil, seguro estoy.
0: Oye, dice que te peinas el flequillo.
2: Qué cabrón.
0: No sé por qué me da que tienes poco, ¿no? Flequillo.
2: Vaya, ninguno.
0: Vaya, mejor, mira, así ahorras en champú.
2: Vaya, no me peino.
0: Ni acondicionador, ni mascarilla, ni nada de nada. Ni peluquero, ¿eh? Menudo ahorro.
2: Mejor, más tiempo.
0: Claro. Y ahora va la pregunta del millón, ¿eh? Es que, ojo, si somos comprometidos, ¿por qué te dicen toro?
2: A ver, sí. Bueno, pues luego que lo cuente él.
0: Madre mía.
2: Historias del pasado.
0: Esto un día vamos a abrir el cajón y vamos a hablar de los apodos que tenemos todos puestos en toda la mancha, yo creo. Y a ver qué tal, ¿verdad?
2: Sí. Nos vamos a reír un rato todos.
0: Estaría muy bien. Venga, Aitor, pues para el año que viene me lo dejo apuntado y me lo explicas, ¿eh?
2: Venga, hacemos trato.
0: Venga, pues nada, que pases un feliz día, que cumplas mucho, ¿vale?
2: Muchas gracias y feliz día.
0: Igualmente, hasta luego. Adiós.
2: Hasta luego.
0: Ay, Dios mío, qué oportunos somos para todo. Venga, que nos vamos a ir, ¿eh? Oye, teníamos el gato volador, hombre. ¿Cómo te lo voy a poner después del sobo que te ha dado hoy, eh? Esto pasa con el gato volador. Venga, el chombo y Cracker Jack. Y ya después le ponemos la canción a Ángel de Madridejos. Y nos despedimos de ti.

Sí, sí, ríete, gato volador. Venga, que lo vamos a despedir. Esta vez no nos da tiempo ni siquiera leer todos los mensajes que tenemos, todos los comentarios en Facebook, el perfil de Buena Energía, pero los leeré detenidamente y saludaré uno a uno. También le daremos a me gusta y las gracias, como siempre, por estar ahí con nosotros, y pronunciarte también. Que sí, que nos despedimos ya, que ya va siendo hora. Damos paso a nuestras compañeras que se quedan aquí a tu lado, como siempre, el Magazine Diario. Horas por delante junto a la información, entretenimiento y tu participación, siempre lo más importante. La producción propia, por la que apostamos muchísimas horas seguidas aquí, en este mismo dial. Mañana volveremos a las 8 en punto, como siempre, con toda la buena energía. Te espero, ¿eh? Disfruta mientras del martes, todo lo que puedas y mucho más. Sonríe, sé feliz. Adiós.

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0: Muy buenos días, ¿qué tal? ¿Cómo estáis? Bienvenidos, bienvenidas a Buenos Días La Mancha. Hola Carla, buenos días.
1: Buenos días María, ¿qué tal? ¿Cómo estás?
0: Pues muy bien, vamos a por el martes.
1: Vamos a por el martes.
0: ¿Qué nos depara? ¿Qué nos tiene preparado, no? Este 4 de agosto.
1: Martes 4 de agosto, ya te lo dice María, 10 y 13 minutos de la mañana. Estaremos por aquí contigo acompañándote hasta el mediodía. Así que aprovecha para pedirnos lo que tú quieras, porque para eso estamos aquí, claro.
0: Oye, ya sabes que te contamos muchas cositas, entre ellas pues esas previsiones que estamos a punto de decirte, esa conexión con tráfico, el tiempo y demás. Hoy tenemos entrevista también, vamos a hablar de cine hoy. Todo esto será a partir de las 12 como siempre, así que nos queda una mañana cargada de contenido que no queremos que te pierdas, ni mucho menos. Así que ya sabes, no desconectes tu radio.
1: Te contamos cuáles son nuestras formas de contacto. Tenemos WhatsApp al 622 22 55 29, también fijo al 925 20 91 90, así que puedes hablarnos a cualquiera de esos dos teléfonos.
0: ¿Nos vamos a por previsiones?
1: Vamos.
0: Venga.
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1: Venga, aquí tenemos día completito. La viceconsejera de Servicios y Prestaciones Sociales, Guadalupe Martín, informará en rueda de prensa sobre la convocatoria del IRPF, impuesto sobre sociedades correspondientes a este año, a este 2026. A las 11 de la mañana, el consejero de Sanidad, Jesús Fernández Sanz, realizará una visita al helicóptero Gigante 4 para poner en valor la transfusión sanguínea hospitalaria. A las 11 y cuarto, el viceconsejero de Medio Ambiente, José Almodóvar, recibirá el primer grupo de bomberos forestales provenientes de Polonia a través del mecanismo de protección civil de la Unión Europea. A las 11 y cuarto también a la misma hora, la directora general de empleo, Elena García Zalbe, informará en rueda de prensa también sobre los datos de paro registrados y afiliación a la Seguridad Social del mes de julio aquí en Castilla-La Mancha. A las 11 y media, el director general de Juventud y Deportes, Carlos Juste, realizará una visita a los participantes de los campos de voluntariado. Y por último, a las 12 de la mañana, la directora general de Vivienda, Salud García Alfaro, visitará, pues eso, a partir de las 12, a la hora que te he dicho, una comunidad de propietarios que se ha beneficiado de una actuación de accesibilidad en Ocaña, en Toledo.
0: Bueno, está completo el día, ¿eh? Está bastante completa la jornada.
1: Está completo, hoy no podemos quejarnos.
0: Bueno, es lo que te contamos en previsiones, en agenda, y nos vamos a ir enseguida dentro de un par de minutitos nada más. Hasta la DGT también, ¿verdad? Que
1: mientras tanto, pues te damos los buenos días, como cada día, con música.
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1: Pues nos vamos hasta la DGT. Darío Carnicero, ¿qué tal? Buenos días.
2: Buenos días. A esta hora, situación tranquila en la red de carreteras de Castilla-La Mancha, ya que tan solo encontrarán complicaciones en el tráfico en la provincia de Cuenca, en la A3 a la altura de Minglanilla y Villalpardo, ya en dirección Valencia, mientras que en el resto de red de carreteras principales y secundarias se circula sin complicaciones.
1: Gracias, Darío. Que tengas un buen martes.
2: Igual, hasta luego.
1: Hasta luego. Adiós. Darío siempre va como con prisa, ¿verdad? Me da a mí esa...
3: Le gusta, va acelerado.
1: Va, yo creo.
3: Hay gente, ¿no?, que es que vive acelerada. Yo, por ejemplo, vivo acelerada también.
1: ¿Sí?
3: Sí, hablo muy deprisa, no sé.
1: Eso está muy mal.
3: Cosas. Pues hay cada que... uno tiene sus, manías, su forma de
1: tiene
3: ser.
1: Tiene momentos para todos, para acelerado y para luego...
3: Para estar medio muerto, claro, también.
1: Tiene tiempo para todo.
3: Venga, que te ponemos canción y nos vamos a publi con ella.

0: pasa? Perro que ladra no muerde.
1: Eso dice, ¿no?
0: En algunos casos se aplica, en otros, en pues otros, a lo mejor no es no te recomendable.
1: Fíes mucho, eso es. Kiko y Sara son ellos los encargados de darte la bienvenida a la vuelta de nuestra pausa.
0: Vamos a irnos con la primera petición de la mañana, la de Marco, que hoy nos pedía Siloé.

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1: Venga, vamos a ver el tiempo hoy. Poco nuboso, despejado, con intervalos de nubes de evolución en los sistemas central e ibérico durante las horas centrales. Temperaturas mínimas en descenso en las sierras de Guadalajara, menos acusado o sin cambios en el resto. Temperaturas máximas en ascenso también, ligero a moderado en la mitad este, que puede alcanzar los 36 grados en Hellín y Almansa, en ligero ascenso en la mitad oeste. Viento flojo con predominio de la componente oeste, que durante las horas centrales será más intenso y tenderá al oeste, salvo en Guadalajara, donde tenderá a suroeste.
2: Venga, pues para este martes 4 de agosto también te hablamos de temperaturas. Albacete con una mínima de 20 grados, una máxima de 36. Ciudad Real 21 grados 34 de máxima. Cuenca 17 de mínima, 33 de máxima. Guadalajara 19, 33. Y Toledo por último con una mínima de 20 grados y una máxima de 35.
1: Pues así están los cielos de Castilla-La Mancha, es lo que podemos contarte hoy. Nos vamos a ir a Tarancón ahora.
2: Nos vamos a ir hasta la casa de Paqui, que nos ha llamado ya desde bien tempranito para escuchar canción.

0: las esta palmas, canción.
1: Las palmas que estará dando Paqui en su casa, ¿verdad?
0: Esta canción, ojo que... tela lo famosa que es, ¿no? Entre la gente que nos escucha. Me refiero que la hemos escuchado muchas veces.
1: Muchas veces. Que gusta, ¿no? Eso te, a eso te refieres.
0: Claro, claro, que gusta.
1: También gusta Pimpinela. Le gusta a las chicas del almacén.
0: Venga, pues para Katy, que nos la pedía antes.

0: vamos a cambiar de estilo, ¿no?
1: Vamos a cambiar de estilo y además vamos a escuchar audio, que lo tenemos por ahí.
2: Buenos días, María y Carla.
0: Buenos días. Hola.
2: Si le puedes mandar un saludillo a Joselillo, a Franci y a Pedro. Y también para toda esa gente de Jodas que está pestugando.
0: Venga.
2: Saludos desde La Mancha. Y a ver si le puedes poner algo de Mónica Naranjo, la de Por un Like. Venga, pasad un buen día.
1: Igualmente, José.

0: Bueno, y última canción antes de irnos a hacer una pausa, Carla.
1: Vamos a volver a irnos con las chicas del almacén, ¿no?
0: Sí.
1: Porque nos pedían, volvían a repetir, claro, como cada mañana con nosotras.
0: Con Bonnie M.

0: Nos volvemos.
1: Copacabana. Ay, quien estuviese allí, también te digo.
0: ¿Tú te irías ahora mismo?
1: Me iría ahora mismo.
0: Yo la verdad es que también, fíjate.
1: Pero, pensaba que ibas a decir yo no, yo me quedo aquí.
0: Hombre, si es regalado, una vamos, cosa regalada.
1: Vamos, pero a donde haga falta, ¿eh?
2: Buenos días, María y Carla.
1: Hola, Luis, buenos días.
2: Uy, qué calor que hace, hija
1: ¿verdad?
2: Mía.
1: Mucho.
2: ¿Quién te las chicharras? Están contentas,
1: sí, se
2: la toca la primitiva. Bueno, pues le va a poner la canción ceja a mi cuñada Juana para ella sola, la del hombre G, o la de no me pise que llevo zapato, perdón, que llevo chancla.
1: Eso.
2: La que quiera de las dos se la
1: ponga. Venga, pues los hombres
2: G. Venga, un beso, hasta mañana.
0: Hasta mañana. Luego.

0: los hombres GEM.
1: Buenísima esta canción. Pues nos sí. vamos a ir hasta Membrilla, si te parece, porque tenemos por aquí ya a los chicos del taller de la melonada.
0: Hoy con Manuel Carrasco.

0: Bueno, nos vamos a ir al Toboso ahora.
1: Nos vamos a ir al Toboso. Sí. Oye, antes de poner esta canción, una reflexión. A ver. Que claro, la gente que no tiene perro no lo entiende.
0: No lo entiende,
1: pero para la gente que tenemos perro, pues el perro es, pues, lo es
0: uno
1: todo.
0: Más.
1: Lo es todo para nosotros.
0: Uno más de la familia.
1: Y eso le pasa a José con el suyo, claro.
0: Sí, porque dice que se lo encontró además, que era un perrito abandonado y que lo cogió y que le da, bueno, que le da todo. Y su perro se llama Iker, así que...
1: Pues para Iker, claro.

0: nuestros pueblos no se entienden sin la agricultura y ganadería. Hablamos de campo.
1: Bueno, vamos a hablarte de campo, vamos a hablarte de Asaja Toledo, que ha denunciado la grave situación que están atravesando los agricultores de la provincia debido al fuerte encarecimiento del gasóleo agrícola, cuyo precio ha pasado en apenas 15 días de 0,95 euros por litro a 1,35, lo que supone un incremento del 45% en un periodo de tiempo extremadamente reducido. La organización agraria afirma que esta escalada de precios está teniendo un impacto directo y muy negativo sobre las explotaciones agrícolas, que ya soportan elevados costes de producción derivados del encarecimiento de fertilizantes, energía, maquinaria, seguros, mano de obra e insumos esenciales para el desarrollo de la actividad agraria. Según los datos recopilados por Asaja Toledo, un tractor puede consumir aproximadamente 150 litros de gasóleo durante una jornada de trabajo, lo que significa que el gasto ha pasado de 142 euros diarios a más de 202, es decir, 60 euros más cada día. Un sobrecoste que reduce aún más los márgenes de rentabilidad ya muy ajustados. Desde Asaja Toledo advierten de que el combustible es un elemento imprescindible para prácticamente todas las labores del campo, desde la preparación del terreno y los tratamientos fitosanitarios hasta las labores de recolección, transporte y mantenimiento de las explotaciones. De ahí la repercusión que tienen las subidas del precio del gasóleo en la economía de las explotaciones. La organización agraria considera preocupante que esta situación se mantenga a pesar de que el precio internacional del petróleo haya registrado recientemente una caída cercana al 7%. Sin embargo, estos descensos no se trasladan con la misma rapidez ni intensidad al precio final que pagan los agricultores. Pues esto te contamos en Clave de Campo hoy, que se han incrementado en unos 60 euros diarios los gastos en una explotación agraria. Esto es lo que ha denunciado Asaja.
2: Bueno, nos da tiempo, ¿no?, a irnos con una canción más.
1: Nos da tiempo a poner canción. Nos saluda por aquí María José, que nos ha pedido un tema, ¿no?
2: Nos pide canción de su sobrina, porque es que ahora es cantante.
1: ¿Qué me dices?
2: Sí, me lo contó el otro día. Entonces, pues claro, quiere darle visibilidad a su canción.
1: Pero bueno, esto no lo sabía yo, ¿eh?
2: A ver si la encontramos.
1: Que estará en YouTube, me imagino, claro.
2: Sí, yo la encontré en YouTube.
1: Sí, porque...
2: Sí, sí, se llama Bum Bum, me parece, o algo así, ¿no?
1: Sí. O sea, que es una artista emergente, María José, no lo sabía yo eso, que tenías artista en casa. Pues venga, vamos a buscarla, ¿es esta?
2: A ver.
1: Bum Bum, La chica en llamas,
2: efectivamente, ¿es esta? Esa es.
1: Venga, vamos a ver qué tal suena. Oye, María José, pues nada, que te deseamos que tengas un bonito día. Y ya sabes que si vosotros estáis escuchando y queréis vuestra canción, solo tenéis que pedirla.

0: tanto.
1: Yo no podría vivir así tampoco, ¿no?
2: Hay que vivir con un poquito de aventura, de riesgo.
1: Ay, madre
2: claro.
1: mía. Bueno, a ver, que tenemos audio, ¿no?
2: Tenemos audio, sí, sí.
1: Venga, vamos a saludar a Alonso.
3: Buenos días, María y Carla.
2: Hola, buenos días. Un
3: calorcillo aquí sí. en Las Pertugas.
1: Buenos días.
3: Quiero que le dedique la canción, una canción de los Chichos.
1: ¿A quién?
3: A mi cuñado Luis, a mi primo Juan. Vale, venga, ponésela, guapa, venga, hasta luego.
2: Hasta luego, claro que se la ponemos, venga, claro que día. Sí.

0: antes el dinero.
1: ¿De qué te ríes?
2: Pues
1: a ver, cuéntame.
2: Que vamos a cambiar de canción, no de estilo mucho, más o menos. Viene Manolo Escobar.
1: Viene Manolo. Esto nos lo pedía hoy Fátima, es la hija de José, del Toboso, porque claro, su padre pues escucha todos los días la radio y ella pues también quiere dedicarle canción.
2: Y además ha dejado aquí un mensaje, ella, que vamos a leer, lo que es muy bonito. Dice, siempre nos dedica una canción y le queremos decir que le queremos muchísimo, que gracias por todos los valores que nos ha enseñado.
1: Para José, claro que sí.

0: llamamos a por teléfono y intentábamos buscar a Marti en un segundo intento de parte de las chicas del Fresco. Nos ha colgado. Estará liada, ocupada. Vete tú a saber, ¿no?
1: Pues nada, bueno, no pasa nada.
0: Llamamos a Vanessa Jesús.
2: Dígame.
1: Hola, buenos días.
2: Buenos días.
1: Jesús, ¿qué tal? ¿Cómo estás?
2: Bien, bien.
1: Oye, que te llamamos de la radio. Somos María y Carla.
2: Pues muchas gracias.
1: Jesús, felicidades.
2: Gracias, gracias.
1: Oye, cuéntanos, ¿cuántos años cumples? ¿De dónde eres?
2: 56, soy de Horcajo.
1: ¿De Horcajo? Oye,
2: Santiago,
1: Jesús,
2: sí.
1: Que queremos felicitarte de parte de Victoria y de José.
2: Me lo esperaba.
1: Oye, que nos han dicho que te quieren un montón y que se prolongue estos años de amistad.
2: Eso es lo que hace falta, que sigamos sumando.
1: Aunque sea en la distancia, ¿no?
2: Sí, sí, porque ahora yo estoy en Beteta, así que...
1: Ah, claro, que esto te iba a preguntar, digo que no estarás por Horcajo entonces.
2: No, estoy en Beteta ahora.
1: Bueno, ¿y cuándo os veis? ¿Cuándo tenéis programada...?
2: Antes, pero ahora pues, de tarde en tarde.
1: Ahora vas menos.
2: Cuando se puede.
1: Bueno, hombre, bueno. Pues nada, Jesús, nosotras queremos ponerte alguna canción, así que tú dirás que te gusta.
2: Yo qué sé, alguna de los años 90, de esos de música, ya está.
1: ¿De los años 90?
2: Sí.
1: Venga, pues vamos a buscar alguna y te la ponemos a ti especialmente, ¿vale?
2: Vale.
1: Pues Jesús, que cumplas muchos más.
2: Venga, gracias.
1: Un abrazo, hasta luego.
3: Hasta luego.
2: Hasta luego.

0: Bueno, vamos a ver qué se cuenta Juan, ¿no? ¿O qué?
1: Vamos a escucharlo.
0: Que tenemos audio suyo también.
2: Buenos días, Carla y María.
0: Hola, hola. Días.
2: Vamos con el martes.
0: Vamos, vamos.
2: Ya está casi volteado.
0: Sí, bueno, todavía queda un ratito.
2: Venga, si le ponemos hoy una cancioncilla de Camarón de la Isla. Se la vamos a dedicar en especial a mi primo Alonso, por entrar ya en el grupo con nosotros, claro.
0: Sí, claro, ya era hora, para darle la bienvenida,
2: y que
0: claro.
2: Darle su bonificación. Venga, ponle esa de ojitos verdes como aceitunas.
0: Venga, pues la buscamos, claro.
2: Se la vamos a dedicar hoy a, en especial, y para todos los oyentes también, claro. Venga, pasar buen día.
0: Igualmente. Igualmente, Juan. Pues yo creo que es esta, ¿no? Es que ojitos,
1: Tiene pinta.
0: Será esta, la de Camarón. Espero. Es un directo y todo. Así que venga, nos quedamos con ella.

0: está Camarón. Y nosotros que nos despedimos ya en cadena.
1: Vamos que nos vamos, pero no para mucho rato, ¿eh? Que nos quedamos aquí contigo hasta las 2 del mediodía, ya
0: hoy
1: lo sabes.
0: Tenemos entrevista, te lo hemos anunciado al inicio del programa, que hoy hablaremos de cine, de cortos, especialmente del Festival de Europeo de Cortometrajes que tendrá lugar ya mañana en Villamayor, así que te lo contamos todo enseguida.

0: Estás escuchando Campos FM de Carrascosa del Campo y son las 12 del mediodía.
1: Ahora mismo en Carrascosa del Campo tenemos 28 grados. 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

Ahora mismo en Carrascosa del Campo tenemos 28 grados. 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

0: Ahora mismo en Carrascosa del Campo tenemos 29 grados.
1: 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A continuación, se retransmitirá desde la Iglesia de la Natividad de Nuestra Señora de Carrascosa del Campo la Santa Misa por Jesús Campos.

0: mismo en Carrascosa del Campo tenemos 29 grados.
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0: En Carrascosa del Campo, el termómetro marca 30 grados. 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

0: En Carrascosa del Campo el termómetro marca 31 grados.
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0: En Carrascosa del Campo el termómetro marca 31 grados.
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0: En Carrascosa del Campo el termómetro marca 33 grados.
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0: En Carrascosa del Campo el termómetro marca 33 grados.
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0: En Carrascosa del Campo, el termómetro marca 34 grados. 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

En Carrascosa del Campo, el termómetro marca 34 grados. 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

0: En Carrascosa del Campo, el termómetro marca 35 grados.
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0: En Carrascosa del Campo, el termómetro marca 35 grados.
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0: En Carrascosa del Campo, el termómetro marca 34 grados. 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

0: En Carrascosa del Campo el termómetro marca 33 grados.
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0: En Carrascosa del Campo, el termómetro marca 32 grados. 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

Con música de la ley abrimos fuego en una nueva edición de Tu Corazón de Tiza. Como siempre te invitamos a que pintes un corazón de tiza en tu pared más próxima, en tu muro, para dentro ir escribiendo uno a uno, siete nombres, siete historias. Como siempre, recordarte el modo que tienes de participar, de que tu música suene aquí, en este Tu Tiempo de Radio. Déjanos tus comentarios en tus redes sociales y no olvides ponerle el hashtag Corazón de Tiza. Hoy, junto con la ley, escribiremos nombres como Amy McDonald's, Tavares, Sly Stone, Joe Espósito, Chacatán o también el nombre de Neck.

dejamos ahí pintando y preparando ese corazón de tiza que ha de estar perfecto para que quepan 7 nombres. Mientras, recibe un saludo cordial de quien va a estar hablándote, Javier Aonda Cuadrado. El abrazo a toda la peña.

A finales de los años 90, cuando el grupo La Ley estaba radicado en México y triunfaba en toda Latinoamérica, recibieron una llamada muy peculiar de la productora del director de cine, Quentin Tarantino. El equipo de Tarantino estaba buscando música con un toque oscuro, elegante y latino para la banda sonora de una de sus producciones en Hollywood y querían usar canciones de La Ley. Aunque por temas de licencias y agendas entre la discográfica, no terminó de concretarse en la inclusión final en la película, pero los integrantes contaron que no podían creerse que el mismísimo Tarantino tuviera sus CDs sonando en su oficina de Los Ángeles.

El primer concierto al que asistió Amy McDonald fue de Michael Jackson, quien se convirtió en su gran ídolo de la infancia. Amy tenía 4 años cuando su familia consiguió entradas para un show en Londres. Esto fue posible gracias a que su madre trabajaba en una casa de apuestas, William Hill. En aquella época, esa tienda era de los pocos lugares con teléfonos de marcación por tonos, lo que le permitía saltarse las colas en las líneas telefónicas de venta de entradas.

A principios de los años 70, Tabares era un grupo volcado al R&B y las baladas soul clásicas. Sin embargo, cuando firmaron con Capitol Records y trabajaron con productores como Brian Potter y Dennis Lambert, los reorientaron hacia el emergente en sonido disco.

Antes de formar su mítica banda, Sly Stone trabajaba como DJ en la emisora de radio K-Soul de San Francisco a mediados de los años 60. En una época donde la radio estaba profundamente dividida entre música para blancos y música para negros, Sly sorprendía a su audiencia mezclando en la misma sesión a The Beatles y The Rolling Stones con gigantes del R&B como James Brown y Dionne Warwick. Defendía abiertamente que la música no debía tener barreras de color.

Antes de convertirse en líder de la famosa Memphis Mafia y manager en las giras de Elvis, Joe Esposito conoció al rey del rock en 1958 en una base militar en Alemania, mientras ambos cumplían el servicio obligatorio. Entablaron una amistad tan sólida que cuando se licenciaron en 1960, Elvis Presley le ofreció trabajo inmediato como su asistente personal y mano derecha. Joe fue uno de los dos padrinos de boda en el enlace entre Elvis Presley y Priscilla Presley en Las Vegas en 1967. Como dato curioso, la primera esposa de Joe, Joan, fue la dama de honor de Priscilla en esa misma ceremonia.

Un detalle importante para empezar, Chaka Khan no es un grupo musical, sino el nombre de la legendaria cantante solista bautizada como Yvette Marie Stevens. Sin embargo, su salto a la fama mundial ocurrió al convertirse en la vocalista principal del icónico grupo de funk y soul The Rufus. Por lo que la banda pasó a ser conocida popularmente como Rufus featuring Chaka Khan. Apoderada la reina del funk, Chaka Khan ha marcado más de 5 décadas de música gracias a una voz poderosa, ágil y llena de fuerza.

En 1993, Nek debuta en la categoría de nuevas propuestas del prestigioso Festival de San Remo con una arriesgada canción titulada Inté en ti. La letra trataba abiertamente sobre el dilema del aborto y la interrupción del embarazo desde el punto de vista del padre, inspirado en la experiencia real de un amigo. A pesar de la enorme polémica política y mediática que generó en Italia por la temática del tema, Nek ha relatado que tiempo después recibió cartas de seguidoras que le confesaban que tras escuchar la canción habían decidido no interrumpir su embarazo.

La potente voz de Chaka Khan vuelve a sonar en nuestro giradiscos número 2. Y el motivo es que la tenemos también presente en nuestra zona transición Balancín, después de haber escrito esos 7 nombres en tu corazón. Es momento de hacer limpieza, hemos de hacer sitio para que en la próxima edición nos quepan otro. Así que hemos montado esta sección, Transición Balancín, en la que colgamos 2 nombres, uno a cada lado de una balanza virtual, y tú decides con tus comentarios en tus redes sociales quién se va y quién se queda. No olvides añadir al hashtag Corazón de Tiza.

0: Al otro lado de nuestra balanza virtual tenemos a Nek. Su tema quizás sea el más emblemático. Laura no está, Laura se fue. Muchas teorías acerca de esta canción, si iba dedicada a Laura Pausini, si era una antigua novia que se llamaba Laura.
1: Eso lo sé.
0: Ahora tú decides con tus comentarios si se va, si se queda esta voz de Nek. Ya sabes que puedes hacerlo con tus comentarios en tus redes sociales, no olvidando nunca, al hacer esos comentarios, poner el hashtag Corazón de Tiza para que te tengamos en cuenta.

Cambiamos de sección y te proponemos el siguiente juego. Nos metemos en nuestra zona de nuevas entradas. Te vamos a proponer siete nuevos nombres. Y tú has de opinar en tus redes sociales si les conoces, si no les conoces, si te van, si no te van. En definitiva, esos comentarios, esas nominaciones positivas o negativas, para que puedan llegar a ser escritos estos nombres en tu corazón. Al hacer esos comentarios, no olvides el hashtag. ¿Cuál es? Corazón de tiza. Y ahora viene la retaíla de nombres: Oasis, Iggy Marley, Travis, Miguel Mateos, Kepler, Melissa, Manchester. Y sonando en nuestro giradiscos número 3, la voz de Leo Sayer. Vuestra propuesta de entrada, el más nominado positivamente. Vuestra propuesta de entrada para la próxima edición de Corazón de Tiza. Un nombre que entra a formar parte de esa familia de 7. Esos nombres que escribimos en cada edición en tu corazón, descubriendo historias musicales y descubriendo para ti nuevas músicas.

Y con la voz de Leo Sayer, vuestra propuesta de entrada para la próxima edición de Corazón de Tiza, nos lanzamos a nuestra zona degustación, en la que volveremos a escuchar esos temas que en un momento u otro llegaron a nuestros corazones.

Chambao se formó en 2001 en Málaga, España, por María del Mar Rodríguez Carnero, la Mari, y como voz Daniel Casañ, guitarra y composición, Eduardo Casañ, el Eddie, guitarra y composición. Ellos fusionan el flamenco con música electrónica, creando un sonido único, como conocido como Flamenco Child. Flamenco Child para el alma.

A pesar de ser un artista con mucha experiencia, Coti ha confesado que todavía siente miedo escénico antes de salir a tocar. Dice que es una sensación de nerviosismo que lo invade, pero que luego se le pasa cuando empieza a cantar. Coti es conocido también por su estilo particular de vestir, que suele incluir sombreros, camisas coloridas y estampadas. En una entrevista dijo que le gusta vestirse así porque lo hace sentir cómodo y seguro.

Dolores O'Riordan fue una compositora precoz. Escribió su primera canción a los 12 años y su título, Calling. Su voz de mezzo-soprano con un timbre distinto la convirtió en un icono de rock alternativo. Hablaba inglés, irlandés, francés e italiano con fluidez.

También es notable su miedo escénico. A pesar de su éxito, sufría de ansiedad antes de cada presentación. Participó en la película The Coming Men, 1991, y en un episodio de la serie Nuts and Bridges de 1996.

Que esta es la voz de Catherine Werbeck. Tal vez no te digan nada, ya que es más conocida artísticamente por el nombre de Kat Ryan. Nació un 22 de julio de 1980 en Tessenderlo, Bélgica. Es una cantante de pop, dance y trance que ha logrado gran éxito en Europa, especialmente por sus versiones de éxitos musicales en francés.

El nombre del Level 42 se refirió a una señal de advertencia que Mark King vio en una obra de construcción. Sus influencias musicales incluyen a bandas como The Police, Steel Dan y Earth, Wind and Fire. Un estilo musical caracterizado por una mezcla de jazz, funk, pop y rock. Han colaborado con artistas como Phil Collins, Alan Parsons o Gary Numan.

0: Tal vez no sabías que el nombre real de esta mujer es María Lucía Sánchez Benítez.
1: Sé que estás buscándome en otra.
0: Su tío, el cantautor Pepe de Lucía, la apodó Malú cuando era pequeña porque era muy tímida. Su padrino musical es Alejandro Sanz, quien le regaló la canción Aprendiz para su primer álbum. Debutó a los 15 años con el disco Aprendiz, que fue un gran éxito.

Malú es hija del cantautor flamenco Pepe de Lucía y bailadora, la bailadora flamenca Pepa Flores Marisol. Ha cantado con artistas como Alejandro Sanz, David Bisbal, Miguel Bosé, Pablo Alborán y Shakira.

Texas han sido ganadores de The Brit Awards, The Q Awards y la MTV Europe Music Awards. Han trabajado con artistas como David Byrne, Paul McShannon y Terry Hall. Han realizado giras por Europa, América del Norte, Asia y Australia, participando en diversas causas benéficas como Save the Children y Oxfam. Mezclan pop, rock, folk y country.

Pues nada, ahora esperar una nueva edición de Corazón de Tiza en la que te propongamos nuevas historias, nuevos nombres. Ahora resonando los siete que hoy te hemos presentado, resonando en tu cabeza. La Ley, Amy McDonald's, Tavares, Sly Stones, Joe Espósito, Chaka Khan, Nick. En nuestra zona transición balancín hemos dejado un trabajo para que pienses quién debe marcharse, quién debe quedarse. Déjanos tus comentarios en tus redes con el hashtag Corazón de Tiza. Si lo ha de hacer Chaka Khan, si lo ha de hacer Nick. Y en la próxima edición de Corazón de Tiza, no te la pierdas, conoceremos la historia y la música del legendario Leo Sayer. Ahora recibe los saludos cordiales de Javier La Onda Cuadrado, que ha estado hablándote y proponiéndote nuevas músicas. A partir de ahora, ya sabes, te toca a ti proponernos esas músicas que deben de llegar a nuestro corazón. Así que no lo olvides, mientras llega esa nueva edición, enruédate.

0: En Carrascosa del Campo, el termómetro marca 30 grados. 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
1: Es un secreto, no se lo diga a nadie. Es el secreto de la tortuga.

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Ahora mismo, en Carrascosa del Campo, tenemos 28 grados. 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

Del campo tenemos 25 grados. 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

0: Ahora mismo en Carrascosa del Campo tenemos 23 grados. 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

0: En Carrascosa del Campo hay 22 grados.
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0: En Carrascosa del Campo hay 20 grados. ¿Qué temperatura más agradable?
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0: En Carrascosa del Campo hay 22 grados.
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0: En Carrascosa del Campo hay 21 grados. 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

0: En Carrascosa del Campo hay 20 grados. ¿Qué temperatura más agradable?
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0: Escuchas Campos FM de Carrascosa del Campo y son las 2 de la madrugada.
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